0: 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Es muy fácil, es futuro.plan21.org. 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Es buenísimo.
1: Elegís cuál te gusta.
0: Gratuito.
1: Completas el formulario y ya estás adentro, empezando tu formación. Y si recordemos que si estás en un municipio que forma parte de la red de municipios o no, y querés sumarte tanto a la red de municipios turísticos como a Plan 21 para poder hacer estas formaciones en tu municipio, valga la redundancia, no tenés más que conectarte con Fabián o con Pablo Gubini y ponerte manos a la obra, porque la verdad es que tenés un montón de herramientas para poder capacitar a esos jóvenes que muchas veces dejan los lugares pequeños, los pueblos, las localidades pequeñas y se van a lugares, a grandes ciudades pensando que hay un futuro mejor. Y está ahí adentro, está ahí, en ese pueblito, en esa localidad pequeña, donde pueden hacer patria y dar lo mejor de ellos, ¿no?
0: Así es, totalmente. 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

0: Hola, soy Jorge Sato, soy secretario de Turismo de la provincia de Entre Ríos y te quiero presentar 5 experiencias que no puedes perderte de nuestra provincia. Visitar el Palacio San José es una de ellas y tiene que ver con el reencuentro de la Organización Nacional de la República Argentina. Esta es una experiencia imperdible. Visitar cualquiera de los 16 complejos termales que hay en la provincia, una experiencia única, termalismo lúdico. Vas a encontrar seguro, porque hay en toda la geografía de la provincia, vinos entrerrianos que los vas a poder saborear en la misma, en el mismo lugar donde se cosecha la uva. La experiencia de pesca es buenísima. 2 ríos impresionantes en la provincia. El Paraná, un río revoltoso, tormentoso, gigante, y el río Uruguay, más tranquilo, más calmo, más silencio, pero los dos te van a dar un placer para ir a pescar. Y finalmente te diría que hagas un recorrido para aquellos que les gusta la parte espiritual por nuestras colonias judías. En el centro de la provincia hay un patrimonio increíble que aún no ha sido descubierto en la República Argentina. Bueno, toda la información para poder guiarte en la provincia de Entre Ríos, por supuesto, la encontrás en la web www.turismo.ar. Ahí vas a encontrar todo lo relativo a la información que necesitas para moverte en nuestra provincia, que por otro lado es muy fácil.
1: Abrazo grande para toda la gente de Entre Ríos, ¿eh? Qué lindo Entre Ríos, las termas de Entre Ríos. Tenemos que seguir con la producción porque ahí nos quedan un montón de termas en todo el país. Ahora medio que frenamos todo con el tema de esta instancia del Mundial, porque sí.
2: O sea, nos lleva puestos.
1: Pero bueno.
2: Estamos más mundialistas que nunca.
1: Vamos con todo. Sí, sí, obviamente. Estamos todavía.
2: No se saca la camiseta.
1: No me la voy a sacar. No me la voy a sacar. No, lindo, ¿le gustó Entre Ríos?
2: ¿La lavó?
1: ¿Cuántas? No, no la lavo, no. Hace 5 mundiales. No, mentira.
2: ¿Y de qué se divorció?
1: Le voy a contar una cosa que la tiré poco antes de casarnos, que estaba en la casa de mi abuela. Cuando el día que jugó Argentina, Inglaterra en México.
2: Sí.
1: Sí. Yo fui al obelisco, uh-huh. ¿Sí? Con mi papá. Y habíamos comprado una latita, una botellita chiquitita, usted no se va a acordar, de Mountain Dew se llamaba.
2: No, ¿sí? Nunca la tomé.
1: Bueno,
2: pero
1: se llamaba Mountain Dew, era como una especie de la limonada, ¿no? Uh-huh. Y la tenía cerrada, porque no tenía para abrirla, me la había comprado mi viejo. Y la,
2: era con chapita.
1: Era con chapita y la tuve hasta, eso fue en el 86, primero estuvo en mi casa y después, cuando mis viejos se mudaron y todo, yo me fui a vivir a otro país, lo llevé a lo de mi abuela y estuvo ahí esa inolvidable... Esa botellita que fue el día que Maradona le hizo el gol a los ingleses.
2: Mire usted.
1: Pero bueno,
2: México son 86.
1: Exactamente. Sí. No sé si lo conté alguna vez. No, son cosas. Y también tenía una Coca-Cola de mi primera.
2: Yo de México 86, lo único que me acuerdo.
1: De mi primera comunión, lo mismo.
2: ¿Quiere que le diga? ¿Quiere que confiese que es lo único que me acuerdo?
1: El jingle.
2: No. El póster de Goicochea en Slip, porque hacía la publicidad de una marca.
1: No, era Italia 90. En México estaba Pumpido. Se confundió.
2: Me confundí, en el 90. Yo soy de otra generación.
1: ¿Saben qué mundial? En este.

0: Para mí, el mejor tema de los mundiales, sin lugar a dudas. Aunque este también me gusta. Es que hay muchas canciones de mundiales, ¿no? Pero para mí, el tema del mundial es el de Eduardo Benato y Gianna Nannini, que se llama Un'estate Italiana, ¿no? Que vendría a ser un verano italiano, Notti Magiche, ¿no? Una noche mágica. Tremenda canción. Forse non sarà una canzone a cambiare le regole del gioco.
1: Bueno, termino tema. Mi historia.
0: Sí.
1: Me vino en una revista un póster gigante, tamaño real, de Goicochea, con su ropa interior.
0: Mire usted.
1: Que venía en la revista y quedó colgado en el placar durante años.
0: Ah, usted tenía.
1: Ahora viene Goicochea, se sienta acá, le tengo que hacer una nota. Yo.
0: Se lo contás.
1: Yo lo desmiento ante un juez.
0: Está bien.
1: Hijo de demencia.
0: Bueno.
1: ¿Se puso celoso?
0: No, yo me acuerdo.
1: Ahora también los jugadores no hacen producciones en ropa interior,
0: es
1: ¿no?
0: Que es todo distinto.
1: Sería como cosificarlos.
0: Claro, o sea, si yo le digo lo que pasó, una. No puedo contar cosas, pero usted ya sabe, pero. Eran otras épocas, entonces, está bien, qué sé yo. Uno tenía escondidas las revistas atrás del mueble del baño.
1: Hablando de la revista de la conejita.
0: Sí, o de la otra, el penthouse. Hasta teníamos revista libre. No, estamos hablando de otro siglo, ¿no? Ha pasado mucho tiempo.
1: Yo no sé de qué es eso, ya no sé, pero bueno. Lo único que conozco como libre es siempre libre. Y libre soy de Tini Spears.
0: Muy bien. Bueno, lo que le contaba de Goico.
1: Sí.
0: El tema de Goico fue así. Goico lo reemplaza a Pumpido, que se quiebra en el Mundial, se quiebra directamente la pierna. Y se convirtió en el héroe de la década del Mundial de Italia 90. Atajó penales en los cuartos de final contra Yugoslavia, en la semifinal contra Italia. Y llevó al equipo a la final, que es la que nos chorearon en los alemanes, ¿no? Pero bueno, en realidad nos han choreado varias veces, varias veces. Pero bueno. Bueno. Ya está, vamos a hacer justicia. El tiempo a la larga hace justicia.
1: A mí me gustaría saber si tuvieron, alguien más tuvo pósters de Goicochea que le vino en alguna revista o de algún otro jugador de fútbol. Pues siempre son ustedes los que tienen pósters de chicas.
0: No me acuerdo si había. Sí, tiene que haber habido alguno más.
1: Yo creo que era más actual, hay como un tema de cosificación.

0: alguno más.
1: Yo creo que ahora más actual hay como un tema de cosificación del hombre y de la mujer. Entonces como que las producciones son más, están más vestidos, más que los hacen como modelos de trajes y de cosas, no en tanto en paño menor, ¿no?
0: Totalmente. Bueno, me gustó mucho, no lo conté ayer, lo de que le agradeció a Diego, el señor Enzo Fernández, a Diego Maradona.
1: Ay, amo al hijo de Enzo.
0: Un crack.
1: No, con su remera agitando cual sí, Soledad Pastorutti, sí, alentando sí, a la selección.
0: Con Valentina Cervantes, ¿no?
1: Sí, su un mamá. Capo,
0: bueno, esto es Portal Argentina, quédate acá.

0: Es la hora 12:34 minutos.
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3: Con total éxito finalizó un nuevo curso de lengua de señas argentinas organizado por el municipio. En esta oportunidad participaron más de 180 personas que se desempeñan en distintos ámbitos, entre ellos 21 niños. Cristian Segovia se consagró ganador del quinto campeonato del Locro Sáenz Peñense. El segundo puesto fue para Danisa Biscup, del equipo El Buen Momento. El tercer lugar correspondió a Cristian Echafleutle, de Locos por el Locro. Alumnos de la Escuela Municipal de Pádel tuvieron su jornada deportiva junto a la Academia Pádel Kids. Chicos de entre 6 y 15 años compartieron su pasión por el deporte y disfrutaron de momentos de recreación y un almuerzo de camaradería. Se avanza con los trabajos de profundización y ampliación en el reservorio ubicado en la zona noreste, beneficiando a los barrios 17 de octubre, 713, 134 viviendas, Obrero, Toba, Nalá, entre otros. Se trata de una intervención de gran magnitud que se realiza en uno de los principales reservorios de la ciudad. Una obra estratégica que permitirá incrementar la capacidad de almacenamiento y absorción del agua, beneficiando especialmente a los barrios Obrero, 134 viviendas y el 713 viviendas durante las lluvias intensas.
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0: Es la hora 12, 45 minutos.
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4: Hola, bebé. 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
0: Río Roma y Carlos Rivera. Sabes lo que pasa.
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0: Es la hora 13, un minuto.
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3: El Comando Central de Estados Unidos anuncia que completaron nuevos ataques contra Irán. La portavoz del gobierno iraní, Fatemeh Mojaherani, informó que más de 30 civiles murieron en los ataques lanzados recientemente por Estados Unidos contra el sur de Irán. Además, los ataques aéreos estadounidenses nocturnos dejaron más de 260 heridos, según informó un funcionario del Ministerio de Salud iraní. Las tropas estadounidenses dispararon municiones de precisión contra sistemas de defensa costera y emplazamientos de almacenamiento y lanzamiento de misiles de crucero en la isla de Tamp Mayor durante 90 minutos, según indica el comunicado del CENTCOM publicado en redes sociales. Milei firmó la designación de una nueva jueza federal para cubrir las vacantes de dos juzgados del conurbano bonaerense. Según se pudo saber, la decisión fue adoptada tras un pedido formal del presidente de la Cámara Federal de San Martín, Juan Pablo Salas, al Ministerio de Justicia. En esa presentación, el magistrado solicitó avanzar con la designación de Ana María Juan, esposa del juez federal Marcelo Martínez de Giorgi, para atender la situación de los dos juzgados federales que permanecen sin titulares y son cubiertos de manera provisoria por otros jueces de la jurisdicción. En la nota remitida a Mike, Salas explicó que tanto el juzgado federal de Moreno como el de Morón continúan siendo subrogados, una situación que obliga a otros magistrados federales a asumir, además de sus propios despachos, la conducción temporal de esos tribunales. Informó Martín Burgué.
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4: Un día como hoy, 16 de julio, pero de 1945, se produjo la primera explosión atómica de la historia. Luego de terminada la Segunda Guerra Mundial, el presidente norteamericano Harry Truman dio carta blanca para la realización de experimentos atómicos. Fue así que en un campo de pruebas, ubicado en Nuevo México, fue emplazada en la cima de una torre de acero una bomba nuclear. La detonación se produjo a las 5:29 de la mañana.

0: 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Con total éxito finalizó un nuevo curso de lengua de señas argentinas organizado por el municipio. En esta oportunidad participaron más de 180 personas que se desempeñan en distintos ámbitos, entre ellos 21 niños. Cristian Segovia se consagró ganador del quinto campeonato del Locro Sáenz Peñense. El segundo puesto fue para Danisa Biscup, del equipo El Buen Momento. El tercer lugar correspondió a Cristian Schafleutle, de Locos por el Locro. Alumnos de la Escuela Municipal de Pádel tuvieron su jornada deportiva junto a la Academia Pádel Kids. Chicos de entre 6 y 15 años compartieron su pasión por el deporte y disfrutaron de momentos de recreación y un almuerzo de camaradería. Se avanza con los trabajos de profundización y ampliación en el reservorio ubicado en la zona noreste, beneficiando a los barrios 17 de octubre, 713, 134 viviendas, Obrero, Toba, Nalá, entre otros. Se trata de una intervención de gran magnitud que se realiza en uno de los principales reservorios de la ciudad. Una obra estratégica que permitirá incrementar la capacidad de almacenamiento y absorción del agua, beneficiando especialmente a los barrios Obrero, 134 viviendas y el 713 viviendas durante las lluvias intensas.
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0: Es la hora 13, 17 minutos.
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0: ¿Quién dijo que es música vieja? ¿Quién dijo que es música vieja? A little bit of Monica in my life. Tu hermanito de 4 años.
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0: Es la hora 13:30 minutos.
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3: Con total éxito finalizó un nuevo curso de lengua de señas argentinas organizado por el municipio. En esta oportunidad participaron más de 180 personas que se desempeñan en distintos ámbitos, entre ellos 21 niños. Cristian Segovia se consagró ganador del quinto campeonato del Locro Science Peñense. El segundo puesto fue para Danisa Biscup, del equipo El Buen Momento. El tercer lugar correspondió a Cristian Schafleutle, de Locos por el Locro. Alumnos de la Escuela Municipal de Pádel tuvieron su jornada deportiva junto a la Academia Pádel Kids. Chicos de entre 6 y 15 años compartieron su pasión por el deporte y disfrutaron de momentos de recreación y un almuerzo de camaradería. Se avanza con los trabajos de profundización y ampliación en el reservorio ubicado en la zona noreste, beneficiando a los barrios 17 de octubre, 713, 134 viviendas, Obrero, Toba, Nalá, entre otros. Se trata de una intervención de gran magnitud que se realiza en uno de los principales reservorios de la ciudad. Una obra estratégica que permitirá incrementar la capacidad de almacenamiento y absorción del agua, beneficiando especialmente a los barrios Obrero, 134 viviendas y el 713 viviendas durante las lluvias intensas.
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4: Coldplay y Tini, We Pray.

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0: Es la hora 13:45 minutos.
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2: Aerolíneas Argentinas programa dos vuelos especiales a Nueva York. La programación contempla dos vuelos entre el Aeropuerto Internacional de Ezeiza y el Aeropuerto Internacional John Kennedy, operados con aviones Airbus A330, permitiendo a los pasajeros llegar a destino con anticipación para acompañar al equipo nacional en la instancia decisiva del torneo. Los vuelos tendrán salida desde Ezeiza el viernes 17 de julio a las 21:30 y el sábado 18 de julio a las 9. Estas operaciones forman parte del esquema de refuerzos programados durante el torneo, acompañando la demanda hacia las distintas sedes donde se disputaron los partidos de la selección argentina.

0: América Latina.
1: Cuba reconecta su red eléctrica tras un nuevo apagón. La isla enfrenta una grave escasez de combustible atribuida al bloqueo petrolero estadounidense que complica la operación y la reparación de sus plantas y equipos. El país, de 9,6 millones de habitantes, sufrió el corte de electricidad el martes poco antes del mediodía por una avería que provocó un desequilibrio brusco entre la generación y la demanda. El servicio comenzó a restablecerse a altas horas de la noche y quedó reconectado por completo ayer a las 7, según comunicó UNE. El ministro de Energía y Minas, Vicente de la Olevi, explicó que el colapso se produjo por oscilaciones en la red que provocaron la salida de una unidad generadora, lo que desencadenó la desconexión de varias horas hasta la caída general. Señaló además que la demora en la recuperación responde a la complejidad del proceso y a la falta de hidrocarburos. Informó Martín Burgué.
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3: Es la hora 14, 4 minutos.
4: Un día como hoy, 16 de julio, pero de 1945, se produjo la primera explosión atómica de la historia. Luego de terminada la Segunda Guerra Mundial, el presidente norteamericano Harry Truman dio carta blanca para la realización de experimentos atómicos. Fue así que en un campo de pruebas, ubicado en Nuevo México, fue emplazada en la cima de una torre de acero una bomba nuclear. La detonación se produjo a las 5 y 29 de la mañana.
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Hola, hola, ¿cómo están? Bienvenidos. Estamos preparados para encarar esta lista increíble de canciones que tenemos para vos. Mi nombre es Eva Acebal y te presentamos, bueno, el regreso de una banda después de casi 20 años de ausencia. Temazo, Blondie, María.

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0: dos semanas en el puesto número 2 de la lista Hot 100 en los Estados Unidos, pero sin embargo a la banda no le gustaba mucho incluirla en sus recitales. Hurt, solo deseo hacerte el amor.
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1: Es la hora 14:30 minutos.
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0: Noticias.
1: Con total éxito finalizó un nuevo curso de lengua de señas argentinas organizado por el municipio. En esta oportunidad participaron más de 180 personas que se desempeñan en distintos ámbitos, entre ellos 21 niños. Cristian Segovia se consagró ganador del quinto campeonato del Locro Sáenz Peñense. El segundo puesto fue para Danisa Biscup, del equipo El Buen Momento. El tercer lugar correspondió a Cristian Schafleutle, de Locos por el Locro. Alumnos de la Escuela Municipal de Pádel tuvieron su jornada deportiva junto a la Academia Pádel Kids. Chicos de entre 6 y 15 años compartieron su pasión por el deporte y disfrutaron de momentos de recreación y un almuerzo de camaradería. Se avanza con los trabajos de profundización y ampliación en el reservorio ubicado en la zona noreste, beneficiando a los barrios 17 de octubre, 713, 134 viviendas, Obrero, Toba, Nalá, entre otros. Se trata de una intervención de gran magnitud que se realiza en uno de los principales reservorios de la ciudad. Una obra estratégica que permitirá incrementar la capacidad de almacenamiento y absorción del agua, beneficiando especialmente a los barrios Obrero, 134 viviendas y el 713 viviendas durante las lluvias intensas.
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0: Me voy al disco número 3, producido por Calamaro, y esta excelente canción, Los Enanitos Verdes, Por el Resto.
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0: En el año 86 logró con este disco gran popularidad, alcanza la posición número 11 en la lista de Reino Unido. Chris Rea, On the Beach.
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0: 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Es la hora 15:02.
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3: Deuda a economía captó 470 millones de dólares con el nuevo Bonar 2029 y logró un rollover en pesos del 183%. La Secretaría de Finanzas anuncia que en la licitación del día de ayer adjudicó un total de 5,44 billones, habiendo recibido ofertas por un total de 8,45 billones. Esto significa un rollover de 183,12% sobre los vencimientos del día de la fecha, informó el Palacio de Hacienda a través de su cuenta en la red social X. En cuanto al nuevo Bonar 2029, que salió al mercado sin tope de colocación, se recibieron ofertas por 1.046 millones de dólares, aunque finalmente se adjudicaron 470 millones. Este jueves se licitarán otros 150 millones de dólares bajo las mismas condiciones surgidas de la primera vuelta.

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1: El obelisco se pinta de celeste y blanco para celebrar un nuevo pase a la final del Mundial 2026. Vamos a dejar todo para intentar ganar la final, dijo Lionel Scaloni en conferencia de prensa. Mientras tanto, el centro porteño es el punto de encuentro de miles de fanáticos que festejaron una vez más a un grupo de jugadores que dejaron en alto la camiseta albiceleste. Para garantizar la celebración fueron desplegados 800 efectivos de la policía de la ciudad, funcionarios pertenecientes a las áreas de orden urbano, la división despliegue de intervenciones rápidas y patrullas en moto del grupo de apoyo motorizado, junto con brigadas de la Superintendencia de Investigaciones y personal de las comisarías vecinales 1B y 1D. Informó Martín Burgué.
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3: Un día como hoy, 16 de julio, pero de 1945, se produjo la primera explosión atómica de la historia. Luego de terminada la Segunda Guerra Mundial, el presidente norteamericano Harry Truman dio carta blanca para la realización de experimentos atómicos. Fue así que en un campo de pruebas, ubicado en Nuevo México, fue emplazada en la cima de una torre de acero una bomba nuclear. La detonación se produjo a las 5:29 de la mañana.

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1: Con total éxito finalizó un nuevo curso de lengua de señas argentinas organizado por el municipio. En esta oportunidad participaron más de 180 personas que se desempeñan en distintos ámbitos, entre ellos 21 niños. Cristian Segovia se consagró ganador del quinto campeonato del locro saenz peñense. El segundo puesto fue para Danisa Biscup del equipo El Buen Momento. El tercer lugar correspondió a Cristian Schafleutle de Locos por el Locro. Alumnos de la Escuela Municipal de Pádel tuvieron su jornada deportiva junto a la Academia Pádel Kids. Chicos de entre 6 y 15 años compartieron su pasión por el deporte y disfrutaron de momentos de recreación y un almuerzo de camaradería. Se avanza con los trabajos de profundización y ampliación en el reservorio ubicado en la zona noreste, beneficiando a los barrios 17 de octubre, 713, 134 viviendas, Obrero, Toba, Nalá, entre otros. Se trata de una intervención de gran magnitud que se realiza en uno de los principales reservorios de la ciudad. Una obra estratégica que permitirá incrementar la capacidad de almacenamiento y absorción del agua, beneficiando especialmente a los barrios Obrero, 134 viviendas y el 713 viviendas durante las lluvias intensas.
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5: El que

0: fue escrita por Bob Marley en el 79 durante un viaje en avión. Mientras el resto de la banda estaba experimentando con la guitarra, él era considerado por muchos fans del reggae como una influencia de la música disco. Bob Marley, Call You Beloved.
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0: Matzo.
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0: hasta la década de los 90 nos vamos, uno de los más exitosos en un periodo desde el 90 hasta el 96. Diff Dam Dup, It's Okay, Alright.
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0: 180 personas que se desempeñan en distintos ámbitos, entre ellos 21 niños. Cristian Segovia se consagró ganador del quinto campeonato del Locro Science Peñense. El segundo puesto fue para Danisa Biscup, del equipo El Buen Momento. El tercer lugar correspondió a Cristian Echafleutle, de Locos por el Locro. Alumnos de la Escuela Municipal de Pádel tuvieron su jornada deportiva junto a la Academia Pádel Kids. Chicos de entre 6 y 15 años compartieron su pasión por el deporte y disfrutaron de momentos de recreación y un almuerzo de camaradería. Se avanza con los trabajos de profundización y ampliación en el reservorio ubicado en la zona noreste, beneficiando a los barrios 17 de octubre, 713, 134 viviendas, Obrero, Toba, Nalá, entre otros. Se trata de una intervención de gran magnitud que se realiza en uno de los principales reservorios de la ciudad. Una obra estratégica que permitirá incrementar la capacidad de almacenamiento y absorción del agua, beneficiando especialmente a los barrios Obrero, 134 viviendas, y el 713 viviendas durante las lluvias intensas. Municipalidad de Presidencia Roque Sáenz Peña.
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Con total éxito finalizó un nuevo curso de lengua de señas argentinas organizado por el municipio. En esta oportunidad participaron más de 100

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4: Es la hora 15, 45 minutos.
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0: Es la hora 16. Un minuto.
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3: Llega el Trambús a Cava, el nuevo transporte con Wi-Fi, cargadores USB y que cambiará el sentido de cinco calles. El nuevo corredor conectará el norte y el sur de la ciudad con unidades que circularán sobre neumáticos sin necesidad de vías y que utilizarán carriles exclusivos y preferenciales. Además, contarán con prioridades semafóricas para reducir los tiempos de viaje. Según se pudo saber, el Trambús T1 tendrá una frecuencia estimada de 4 minutos en horas pico, una demanda prevista de unos 50.000 pasajeros diarios y permitirá completar el recorrido de punta a punta en menos de una hora. Milei festejó el triunfo de Argentina y se diferenció de Villarruel. No hay que caer en eslóganes populistas. Es un partido de fútbol, hay que entender eso. No hay que caer en eslóganes berretas, populistas y nacionalistas rancios. En eso fue muy claro Scaloni, también los excombatientes. No mezclemos las cosas, sentenció Milei. Y remarcó, las Malvinas se recuperan con diplomacia sabia y no con gestos de patrioterismo baratos, que si uno los lleva al plano internacional, sería de características pobres y muy malas. En ese sentido, el presidente pidió separar los tantos y aseguró que su gobierno está logrando avances en el plano diplomático, entre ellos la exigencia de la ONU a Inglaterra para que retome las negociaciones por la soberanía del archipiélago con la Argentina. Pero no mezclemos, insistió en diálogo con Radio Mitre. Informó Martín Burgué.
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4: Un día como hoy, 16 de julio, pero de 1945, se produjo la primera explosión atómica de la historia. Luego de terminada la Segunda Guerra Mundial, el presidente norteamericano Harry Truman dio carta blanca para la realización de experimentos atómicos. Fue así que en un campo de pruebas, ubicado en Nuevo México, fue emplazada en la cima de una torre de acero una bomba nuclear. La detonación se produjo a las 5:29 de la mañana.
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0: poco de sonido Italo Disco viene muy bien para disfrutar de esta lista de canciones que tenemos para vos. Candlelight, My Mind.
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0: el primer corte de difusión del álbum del año 1992, No te portes mal, hit.
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2: Matt Sebastián. Vaya, qué lindo, ¿no?

0: Es la hora 16, 30 minutos.
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3: Con total éxito finalizó un nuevo curso de lengua de señas argentinas organizado por el municipio. En esta oportunidad participaron más de 180 personas que se desempeñan en distintos ámbitos, entre ellos 21 niños. Cristian Segovia se consagró ganador del quinto campeonato del Locro Science Peñense. El segundo puesto fue para Danisa Biscup del equipo El Buen Momento. El tercer lugar correspondió a Cristian.

chafleutle de Locos por el Locro. Alumnos de la Escuela Municipal de Pádel tuvieron su jornada deportiva junto a la Academia Pádel Kids. Chicos de entre 6 y 15 años compartieron su pasión por el deporte y disfrutaron de momentos de recreación y un almuerzo de camaradería. Se avanza con los trabajos de profundización y ampliación en el reservorio ubicado en la zona noreste, beneficiando a los barrios 17 de octubre, 713, 134 viviendas.

0: Nalá, entre otros. Se trata de una intervención de gran magnitud que se realiza en uno de los principales reservorios de la ciudad. Una obra estratégica que permitirá incrementar la capacidad de almacenamiento y absorción del agua, beneficiando especialmente a los barrios Obrero, 134 viviendas y el 713 viviendas durante las lluvias intensas. Municipalidad de Presidencia Roque Sáenz Peña.
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0: esta banda de los 80 elegidos para sonar en la BBC, nada más y nada menos. Así es que nosotros te acercamos a los artistas que te gustan. Eurovision, Sweet Dream.
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0: Este es el disco número 26 de la banda británica de New Wave, Duran Duran. Aparece en el año 1988. Fue el segundo sencillo con más reproducciones y con más publicaciones. Duran Duran, Sirius. Muchas gracias, amigos, por habernos acompañado. Llegamos hasta acá, pero te prometemos más artistas la próxima. Gracias por haberte quedado en las primeras 30. Chau.
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0: Es la hora 17, 3 minutos.
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3: La retirada de las tropas estadounidenses de Irak está prevista para el 30 de septiembre. De esta manera concluirá la presencia militar de 23 años que comenzó con la invasión de 2003 contra el régimen de Saddam Hussein y que en los últimos años se redujo a operaciones de asesoramiento y apoyo contra el Estado Islámico. Unos 2.500 soldados estadounidenses estaban desplegados en Irak, pero esa cifra ha disminuido en los últimos meses. El gobierno de al-Saidi ha condicionado la retirada estadounidense prevista al desarme de las poderosas milicias respaldadas por Irán. El 30 de septiembre las fuerzas estadounidenses se retirarán y las empresas estadounidenses entrarán, dijo Saidi.
2: Política.
3: Causa Cuadernos, casación reimplantó el bloqueo de fondos de una cuenta en Suiza y propiedades de uno de los acusados. El máximo tribunal penal federal del país dejó sin efecto una resolución del Tribunal Oral en lo Criminal Federal número 7 que había liberado fondos bloqueados en Suiza al empresario Juan Carlos de Goicoechea, expresidente de Isolux en Argentina y juzgado en la actualidad por la causa Cuadernos. Se ordenó mantener las medidas cautelares que regían de manera previa a esa decisión mientras se desarrolle el juicio oral. El fallo de la Sala 1, integrada por los jueces Javier Carbajo, Gustavo Hornos y Diego Barrueta Benia, revirtió una decisión del Tribunal de Juicio que había dispuesto el desbloqueo del remanente de activos depositados en una cuenta del Intesa San Paolo Private Bank de Lugano, Suiza, y había levantado el embargo sobre inmuebles ubicados en la localidad de Trevelin, provincia de Chubut. Informó Martín Burgué.
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4: Un día como hoy, 16 de julio, pero de 1945, se produjo la primera explosión atómica de la historia. Luego de terminada la Segunda Guerra Mundial, el presidente norteamericano Harry Truman dio carta blanca para la realización de experimentos atómicos. Fue así que en un campo de pruebas, ubicado en Nuevo México, fue emplazada en la cima de una torre de acero una bomba nuclear. La detonación se produjo a las 5:29 de la mañana.
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así arranca tu programa predilecto, tu programa favorito. Sí, estamos hablando del mismo. Correcto. Tributo a los 90 ha comenzado. Empieza edición de jueves. Como te tenemos acostumbrado, acostumbrada, de la mejor manera, bien enérgicos, con mucha música y de la buena, la que da gusto oír. Hoy no es la excepción y nunca lo será. Siempre va a haber en Tributo a los 90 muy, pero muy buena música. Ani Godoy es mi nombre y les doy la bienvenida a cada uno de ustedes. Pónganse cómodos o si no, despejen el área para poder bailar, para poder mover ese cuerpo que lo necesita. Necesita descargar, limpiarse un poco de toda esa movida, ese trajín diario que tenemos, que llevamos a cuestas. Bueno, la música hace que eso sea un poco más llevadero. No hay dudas, no hay dudas. Así rompe el hielo entonces el señor Ale Sams. Hoy vamos a tener una especie como 2x1 del señor Ale Sams. Hace mucho que no lo teníamos, es como un retroactivo de su música.

Lleguen esos a subir el volumen, sí, porque él es Axl Rose. Increíble agrupación que fue furor en los 90. Guns N' Roses suena aquí en tributo.

0: Nos ponemos un poquito melosiños. Whitney Houston es quien se escucha aquí en tributo.
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1: Es la hora 17:33.
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4: Con total éxito finalizó un nuevo curso de lengua de señas argentinas organizado por el municipio. En esta oportunidad participaron más de 180 personas que se desempeñan en distintos ámbitos, entre ellos 21 niños. Cristian Segovia se consagró ganador del quinto campeonato del locro sáenz peñense. El segundo puesto fue para Danisa Biscup, del equipo El Buen Momento. El tercer lugar correspondió a Cristian Schafleutle, de Locos por el Locro. Alumnos de la Escuela Municipal de Pádel tuvieron su jornada deportiva junto a la Academia Pádel Kids. Chicos de entre 6 y 15 años compartieron su pasión por el deporte y disfrutaron de momentos de recreación y un almuerzo de camaradería. Se avanza con los trabajos de profundización y ampliación en el reservorio ubicado en la zona noreste, beneficiando a los barrios 17 de octubre, 713, 134 viviendas, Obrero, Toba, Nalá, entre otros. Se trata de una intervención de gran magnitud que se realiza en uno de los principales reservorios de la ciudad. Una obra estratégica que permitirá incrementar la capacidad de almacenamiento y absorción del agua, beneficiando especialmente a los barrios Obrero, 134 viviendas y el 713 viviendas durante las lluvias intensas.
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0: Es la hora 17:48 minutos.
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5: Me dice que hasta acá llegamos, que porque hay 80 líos, que tarde llego y no vamos a cumplir lo que un día nos prometimos. Entonces fue eso que...

0: usuarios, rompiendo los ventanales.
1: Ey, esto es del barrio para el barrio y de menores a full. ¿Y ella? ¿Qué onda?

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3: Pese a la caída de los vuelos de cabotaje, el sector aéreo comercial alcanzó un récord histórico de pasajeros en el primer semestre. Según datos de la Administración Nacional de Aviación Civil, entre enero y julio se contabilizaron 24.565.836 pasajeros en los aeropuertos de todo el país, la cifra más alta registrada para un primer semestre. El resultado superó en un 1% el récord alcanzado en igual periodo de 2025. Además, se ubicó 15% por encima de la marca de 2024 y fue un 13% mayor a la de 2023. La aduana secuestró mercadería en un valor estimado de 9 millones de pesos. Había más de 1.300 álbumes truchos del Mundial. El hallazgo se realizó mediante el uso de un equipo de inspección no intrusiva, ScanPan, tecnología que permitió identificar encomiendas con imágenes compatibles con posibles infracciones al código aduanero. La utilización de este escáner posibilitó la detección temprana de los paquetes, lo que llevó a la retención preventiva de los bultos involucrados. El operativo contó con la intervención del Juzgado Federal número 3 de Córdoba, que ordenó la apertura de las encomiendas tras el informe inicial de los agentes aduaneros. Al inspeccionar los paquetes, los funcionarios comprobaron la existencia de mercadería presuntamente ingresada al país en infracción al régimen aduanero vigente. Informó Martín Burgué.
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4: Un día como hoy, 16 de julio, pero de 1945, se produjo la primera explosión atómica de la historia. Luego de terminada la Segunda Guerra Mundial, el presidente norteamericano Harry Truman dio carta blanca para la realización de experimentos atómicos. Fue así que en un campo de pruebas, ubicado en Nuevo México, fue emplazada en la cima de una torre de acero una bomba nuclear. La detonación se produjo a las 5:29 de la mañana.
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6: Llega Rosana haciendo Si tú no estás.

0: domingo, estamos como queremos, pasándola recontra bien, muy cómodos aquí con musiquita, con la musiquita que vos y yo queremos escuchar.
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0: verdad. La, no me la sé más. Y hay que ponerle onda, chicos. Cantar renueva energías. Así que, si podés escuchar la radio, subir el volumen, bailar, cantar, ya está.
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3: Es la hora 18, 31 minutos.
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5: Con total éxito finalizó un nuevo curso de lengua de señas argentinas organizado por el municipio. En esta oportunidad participaron más de 180 personas que se desempeñan en distintos ámbitos, entre ellos 21 niños. Cristian Segovia se consagró ganador del quinto campeonato del Locro Sáenz Peñense. El segundo puesto fue para Danisa Biscup, del equipo El Buen Momento. El tercer lugar correspondió a Cristian Schafleutle, de Locos por el Locro. Alumnos de la Escuela Municipal de Pádel tuvieron su jornada deportiva junto a la Academia Pádel Kids. Chicos de entre 6 y 15 años compartieron.

compartieron su pasión por el deporte y disfrutaron de momentos de recreación y un almuerzo de camaradería. Se avanza con los trabajos de profundización y ampliación en el reservorio ubicado en la zona noreste, beneficiando a los barrios 17 de octubre, 713, 134 viviendas, Obrero, Toba, Nalá, entre otros. Se trata de una intervención de gran magnitud que se realiza en uno de los principales reservorios de la ciudad. Una obra estratégica que permitirá incrementar la capacidad de almacenamiento y absorción.

0: Frente a los barrios Obrero, 134 viviendas y el 713 viviendas durante las lluvias intensas.
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0: Gianluca Grignani, mi historia entre tus dedos, por favor. Nana, te podés. No podés pedir más. Te digo, una canción mejor que otra. Estamos en Disney. Disfruta este gran clásico. Aquí en Tributo.
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por favor. Es él quien interpreta este gran hit de los 90. Si te vas, es lo que suena aquí, en Tributo. ¿Dónde más?

Por favor, por favor. Vamos a México, los traemos a ellos. Sí, no pueden faltar. Ya vamos despidiéndonos, pero falta un tramito más. No te muevas de ahí, quédate quieto. No te quedes quieto. Subí el volumen. Llegan ellos. Maná, vivir sin aire.

Nosotros nos vamos y nos vamos despidiendo, pero será hasta mañana viernes. ¡Qué lindo! Por fin ha llegado. Por fin ha llegado el tan querido día por muchos de nosotros. Ahí, merodeando el fin de semana. Mañana entonces nos reencontramos a la misma hora en tu radio. Ani Godoy es mi nombre y los saludo a cada uno de ustedes mandándoles un besazo grande. Los dejo con Gwen Stefani y su agrupación No Doubt haciendo Don't Speak. Chau.

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2: Es la hora 19, 8 minutos.
3: Un día como hoy, 16 de julio, pero de 1945, se produjo la primera explosión atómica de la historia. Luego de terminada la Segunda Guerra Mundial, el presidente norteamericano Harry Truman dio carta blanca para la realización de experimentos atómicos. Fue así que en un campo de pruebas, ubicado en Nuevo México, fue emplazada en la cima de una torre de acero una bomba nuclear. La detonación se produjo a las 5:29 de la mañana.

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1: Con total éxito finalizó un nuevo curso de lengua de señas argentinas organizado por el municipio. En esta oportunidad participaron más de 180 personas que se desempeñan en distintos ámbitos, entre ellos 21 niños. Cristian Segovia se consagró ganador del quinto campeonato del Locro Science Peñense. El segundo puesto fue para Danisa Biscup, del equipo El Buen Momento. El tercer lugar correspondió a Cristian Echafleutle, de Locos por el Locro. Alumnos de la Escuela Municipal de Pádel tuvieron su jornada deportiva junto a la Academia Pádel Kids. Chicos de entre 6 y 15 años compartieron su pasión por el deporte y disfrutaron de momentos de recreación y un almuerzo de camaradería. Se avanza con los trabajos de profundización y ampliación en el reservorio ubicado en la zona noreste, beneficiando a los barrios 17 de octubre, 713, 134 viviendas, Obrero, Toba, Nalá, entre otros. Se trata de una intervención de gran magnitud que se realiza en uno de los principales reservorios de la ciudad. Una obra estratégica que permitirá incrementar la capacidad de almacenamiento y absorción del agua, beneficiando especialmente a los barrios Obrero, 134 viviendas y el 713 viviendas durante las lluvias intensas.
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5: de la hora 17 minutos.
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4: Coldplay. 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

0: ¿Quién dijo que es música vieja? ¿Quién dijo que es música vieja? 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

0: Es la hora 19, 31 minutos.
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3: Con total éxito finalizó un nuevo curso de lengua de señas argentinas organizado por el municipio. En esta oportunidad participaron más de 180 personas que se desempeñan en distintos ámbitos, entre ellos 21 niños. Cristian Segovia se consagró ganador del quinto campeonato del Locro Science Peñense. El segundo puesto fue para Danisa Biscup, del equipo El Buen Momento. El tercer lugar correspondió a Cristian Schafleutle, de Locos por el Locro. Alumnos de la Escuela Municipal de Pádel tuvieron su jornada deportiva junto a la Academia Pádel Kids. Chicos de entre 6 y 15 años compartieron su pasión por el deporte y disfrutaron de momentos de recreación y un almuerzo de camaradería. Se avanza con los trabajos de profundización y ampliación en el reservorio ubicado en la zona noreste, beneficiando a los barrios 17 de octubre, 713, 134 viviendas, Obrero, Toba, Nalá, entre otros. Se trata de una intervención de gran magnitud que se realiza en uno de los principales reservorios de la ciudad. Una obra estratégica que permitirá incrementar la capacidad de almacenamiento y absorción del agua.

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0: Es la hora 19:46.
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0: Es la hora 20.
1: Un día como hoy, 16 de julio, pero de 1945, se produjo la primera explosión atómica de la historia. Luego de terminada la Segunda Guerra Mundial, el presidente norteamericano Harry Truman dio carta blanca para la realización de experimentos atómicos. Fue así que en un campo de pruebas, ubicado en Nuevo México, fue emplazada en la cima de una torre de acero una bomba nuclear. La detonación se produjo a las 5:29 de la mañana.

0: Resumen semanal de noticias. Con total éxito finalizó un nuevo curso de Lengua de Señas Argentinas organizado por el municipio. En esta oportunidad participaron más de 180 personas que se desempeñan en distintos ámbitos, entre ellos 21 niños. Cristian Segovia se consagró ganador del quinto campeonato del Locro Sáenz Peñense. El segundo puesto fue para Danisa Biscup, del equipo El Buen Momento. El tercer lugar correspondió a Cristian Schafleutle, de Locos por el Locro. Alumnos de la Escuela Municipal de Pádel tuvieron su jornada deportiva junto a la Academia Pádel Kids. Chicos de entre 6 y 15 años compartieron su pasión por el deporte y disfrutaron de momentos de recreación y un almuerzo de camaradería. Se avanza con los trabajos de profundización y ampliación en el reservorio ubicado en la zona noreste, beneficiando los barrios 17 de octubre, 713, 134 viviendas, Obrero, Toba, Nalá, entre otros. Se trata de una intervención de gran magnitud que se realiza en uno de los principales reservorios de la ciudad. Una obra estratégica que permitirá incrementar la capacidad de almacenamiento y absorción del agua, beneficiando especialmente a los barrios Obrero, 134 viviendas y el 713 viviendas durante las lluvias intensas.
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0: Resumen semanal de noticias. Con total éxito finalizó un nuevo curso de lengua de señas argentinas organizado por el municipio. En esta oportunidad participaron más de 180 personas que se desempeñan en distintos ámbitos, entre ellos 21 niños. Cristian Segovia se consagró ganador del 5º campeonato del Locro Sáenz Peñense. El segundo puesto fue para Danisa Biscup, del equipo El Buen Momento. El tercer lugar correspondió a Cristian Schafleutle, de Locos por el Locro. Alumnos de la Escuela Municipal de Pádel tuvieron su jornada deportiva junto a la Academia Pádel Kids. Chicos de entre 6 y 15 años compartieron su pasión por el deporte y disfrutaron de momentos de recreación y un almuerzo de camaradería. Se avanza con los trabajos de profundización y ampliación en el reservorio ubicado en la zona noreste, beneficiando a los barrios 17 de octubre, 713, 134 viviendas, Obrero, Toba, Nalá, entre otros. Se trata de una intervención de gran magnitud que se realiza en uno de los principales reservorios de la ciudad. Una obra estratégica que permitirá incrementar la capacidad de almacenamiento y absorción del agua, beneficiando especialmente a los barrios Obrero, 134 viviendas y el 713 viviendas durante las lluvias intensas.
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7: No te muevas de ahí. 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
4: es la hora 20, 19 minutos.
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0: Es la hora 20:32.
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3: Con total éxito finalizó un nuevo curso de lengua de señas argentinas organizado por el municipio. En esta oportunidad participaron más de 180 personas que se desempeñan en distintos ámbitos, entre ellos 21 niños. Cristian Segovia se consagró ganador del quinto campeonato del Locro Sáenz Peñense. El segundo puesto fue para Danisa Biscup, del equipo El Buen Momento. El tercer lugar correspondió a Cristian Schafleutle, de Locos por el Locro. Alumnos de la Escuela Municipal de Pádel tuvieron su jornada deportiva junto a la Academia Pádel Kids. Chicos de entre 6 y 15 años compartieron su pasión por el deporte y disfrutaron de momentos de recreación y un almuerzo de camaradería. Se avanza con los trabajos de profundización y ampliación en el reservorio ubicado en la zona noreste, beneficiando a los barrios 17 de octubre, 713, 134 viviendas, Obrero, Toba, Nalá, entre otros. Se trata de una intervención de gran magnitud que se realiza en uno de los principales reservorios de la ciudad.

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0: Es la hora 20:47 minutos.
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1: Es la hora 21.
2: Un día como hoy, 16 de julio, pero de 1945, se produjo la primera explosión atómica de la historia. Luego de terminada la Segunda Guerra Mundial, el presidente norteamericano Harry Truman dio carta blanca para la realización de experimentos atómicos. Fue así que en un campo de pruebas, ubicado en Nuevo México, fue emplazada en la cima de una torre de acero una bomba nuclear. La detonación se produjo a las 5:29 de la mañana.